Ahí escuchamos a Siddhartha. La verdad es que la canción ni siquiera sé cómo se llama. 00, medianoche, madrugada, porque la decide lanzar a las 00:00. Y bueno, únicamente así está, 00:00. Es, de hecho, con la canción con la que se despide de todos los shows en vivo. Siddhartha en Rock en Exa, 6:00 p.m. Yo soy Lalo Gómez y nos vamos ahora con algo de información de la que traemos el día de hoy en Rock en Exa. Oigan, fíjense que la revista Forbes acaba de sacar una publicación bien interesante acerca del señor Julio Iglesias. Yo no sé si les encanta Julio Iglesias, pero es una maravilla el señor. Aparte, así dice la publicación, el meme más millonario de todos. Estaba buscando cuántos discos ha vendido en su carrera Julio Iglesias. 300 millones de discos. Uno de los artistas más exitosos en la industria de habla hispana. 2,600 discos en oro y platino. Y entonces la revista Forbes le hizo una entrevista para preguntarle, oiga, don Julio, a ver si es eso, cierto eso que están diciendo, que su fortuna es de 630 millones de euros. Y dijo don Julio, bueno, pues sí, la verdad es que he trabajado mucho. Y dice don Julio que el secreto está, es uno, escúchenlo bien, del listado de los 100 españoles más ricos de todos, él es el número 81. 630 millones de euros, le preguntó a la revista Forbes. Bueno, ¿y cómo le hizo? O sea, ¿dónde está su lana? Miren, dice don Julio Iglesias que aparte de ser cantante, fue compositor, que el secreto está en que cuando te empieza a pegar una canción, tú tienes que saber vender el catálogo. ¿Cómo es este rollo del catálogo? Miren, seguramente por ahí recuerdan que hace poquito los Red Hot Chili Peppers vendieron por 350 millones de dólares su catálogo. Esto quiere decir que las rolas siguen perteneciéndoles a ellos, pero a alguien autorizan para que una rola Californication se escuche en un comercial de hamburguesas, para que la rola que quieras ahora forme parte de un anuncio de tenis o una película. Bueno, esto es lo que hizo don Julio Iglesias, diversificó la lana, o sea, las inversiones, no hace giras, no saca cosas nuevas y su dinero crece o se mantiene. Sector inmobiliario, o sea, ganó lana y luego a comprar casitas. Dos, acciones en empresas, cobra por los derechos de autor y lanza reediciones. Ya está. El hombre 81 más rico de España. Madre mía. Silver Sun Pickups. Se llama Lazy Eye. 6:14 p.m. en todas partes. 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

Que le quiero mandar un abrazo grande para Sharon Walls, que en este momento va saliendo. Creo que trabaja en la zona industrial de allá de San Francisco de los Romo. Y va para su casa. Dice que hace mucho tiempo no escuchaba algo de Susy 4. La canción se llama Sweet Tropical. ¿Y qué le gustó la canción pasada de Saint Paul and the Broken Bones? Y también un abrazo para Ami Aguilar, que me pidió por acá algo de Cuando me enamoro. Luego se dio cuenta que es Rock Nexa y ya la cambió por algo de Mikel Erentzun. Ya le pedí su audio y ahorita la programamos. Escuchas a Susy 4, se llama Sweet Tropical. Fueron considerados en su momento la mejor banda de house de México y yo lo sigo creyendo. 6 de la tarde con 28 minutos. Hoy llamámonos con algo de información y esto está maravilloso. Miren, ¿se acuerdan ustedes cuando todo el mundo estaba escuchando la canción de Papi, papi, papi chulo, papi, papi, papi, ven a mí, ven a mí? Y luego escuchamos la de Chacarrón. Pues me puse a investigar un poquito acerca de cuánto dinero le habían dejado estas rolas, estas producciones que pueden ser One Hit Wonder. Un gran exitazo, pero que le dejan miles de dólares al gran autor. Y encontré que el autor se llama Rodney Sebastián Clark, mejor conocido como El Chambo. Pues resulta que este cuate es un productor panameño, hagan de cuenta como La Factoría. Es un cuate que produce la base musical y después invita a otros cantantes para que creen letras, saque el hitazo y después divide la lana. Bueno, pues este cuate llamado El Chambo es el gran productor panameño que produjo por ahí diversos discos con voces panameñas y le pegaron la de Papi Chulo, Chacarrón Macarrón, dieron. Y entonces, cuando iba a sacar su tercer disco compilatorio de puras voces panameñas, se invitó por ahí a su estudio a diversos cantantes y les dijo: oigan, papis, tengo este fondo musical, además. Y dijeron los cantantes: güey, pero, o sea, ¿pero qué cantamos? Pues prende la tele, lo que vean en la tele, eso canten, eso canten. Y entonces prendieron la televisión, estaba Cartoon Networks y había un promo donde salía una caricatura de gatos. Un gato se ponía una capa y empezaba a volar. Y los cuates empezaron: ¡el gato volador! ¡Taram, tam, tam! Dice que en su mejor año le dieron 2 millones de dólares de regalía. Solamente por eso. Vamos a más música. 6 de la tarde con 29 minutos. Aquí están los Technicolor Fabrics y Daniel, de Daniel me estás matando. Se llama Globos. 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

Ahí escuchamos algo de Mikel Erentzun, se llamó A un minuto de ti. Escuchas Rock en Exa todos los martes y jueves de 6 a 7 sin corte comercial. 6 de la tarde con 37 minutos y un abrazo grande para el buen Abraham, terminación 7051, que me manda por... Nunca había escrito a la cabina, así es que gracias, me honra mucho. Ponme por favor la canción de Princesa de Joaquín Sabina, lo nuestro. Bro. Un abrazo, Abraham, déjame buscarla y ahorita programamos algo. 6 de la tarde con 38 minutos, hoy llamámonos ahora con la última nota que les tengo preparada para el día de hoy. Esto está buenísimo. Miren, yo no sé si sabían ustedes, pero en Guadalajara se está creando un estadio nuevo, nuevecito de paquetes, la remodelación del estadio de la UDG, en donde yo no sé si lo van a tirar y lo van a remodelar o van a hacer algo parecido con el estadio de la Ciudad de México, el Estadio Banorte, en una alianza con Live Nation para que ahora sí Monterrey, Ciudad de México y Guadalajara tenga todo. Pues lo mismo acaba de firmar en contrato el Atlético de Madrid con su estadio, el Metropolitano. Acaban de robarle por 10 años los mejores espectáculos que lleguen a Madrid. Obviamente, pues el Atlético de Madrid al Santiago Bernabéu del Real Madrid. ¿El contrato por cuántos años es? 10 años. Se van a embolsar 200 millones de euros con una excepción. Puede haber una prórroga por 5 años más. O sea que imagínense que por 10 años estarán quitándole todos los grandes conciertos y eventos al Santiago Bernabéu para llevárselos al Metropolitano. Vámonos a más música. The Free, You Found Me, 639, Rock en Exa.

escuchamos algo de The Cooks. La canción se llamó Naive. 6:46 PM. Escuchas Rock en Exa. Poquito antes de Freak con You Found Me. Y un abrazo grande para Ana Cabrales, que va saliendo de, creo que opera o trabaja en algo de comunicación de ahí de la Autónoma de Aguascalientes. Un abrazote. Al buen Pepe Arévalo también, que dice que está emocionado porque viene Eros Ramazzotti. ¿Cómo comenzamos? A la Arena Ciudad de México. Hermano, mañana tengo reconexión. Mañana te pongo algo. Y por acá me piden algo de Los Estrambóticos. El próximo Rock en Exa lo tendrán. Nos tenemos que despedir. No sin antes recordarles que existe la fórmula de la felicidad. No lo olviden. La vida es un ratito. No pierdan tiempo. Quédense donde los quieran mucho, donde los traten bien y donde siempre les pongan buena música. Gracias. Hasta mañana. Chao.

0: 6:50.
1: 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La temperatura exacta es 23 grados.
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0: 7:23.
1: 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La temperatura exacta es 23 grados.
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2: 7:50.
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0: La temperatura exacta es 23 grados.
1: 7.59.
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1: ¡Ey, ey, ey! ¿Qué tranza, bandita de dinero? ¿Qué onda? Bienvenidos una vez más a Ponte al Tiro en este jueves. Jueves de Échame Tus Bendiciones. ¿De qué va el día de hoy? Muy fácil y sencillo. Simplemente manda un buen mensaje, buenas palabras para quien sea. Una bendición, justo eso. Es tu audio o tu mensaje puede decir mis mejores deseos para toda la raza. Que tengan un excelente día. Así de fácil y sencillo. Agrégale, súmale lo que quieras. Felicita a alguien, felicita a un tercero, felicítate a ti mismo. Así de fácil. Es el jueves de Échame Tus Bendiciones 122-6351 y además por participar te puedes llevar el combo de kilo de fajita gratis en la cantina y además discada en el mal del puerco, te llevas los dos para que festejes sabroso. Vámonos en todas partes, ponte Exa.

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2: ¡Ey, ey, ey! ¡Qué tranza, bandita! ¡Qué chunda! Regresamos, iniciamos, empezamos. Ponte al tiro con toda la actitud. Este es tu programa. Oigan, antes que nada y después de todo, muchas gracias a toda la gente que ha ido a buscarnos en los puntos exactos donde estamos por esta linda, hermosa, bellísima, preciosísima ciudad de este condado hidrocálido. Gracias a toda la banda que se acerca por su producto de H2O Power, en verdad, y quienes se acercan solamente por el saludo, por la foto. Atentos que todo este mes vamos a andar rondando por las calles, así que, por ejemplo, si tú eres chofi de plataforma, o si eres chofi de taxi, o simplemente andas trabajando por ahí en la calle, atentos, atentos, porque estamos ahí más o menos desde las 4 de la tarde, ¿va? Y ahora sí, recordarte que es el jueves de ¡échame tus bendiciones, Alex! ¡Alex! No, ahí te va. ¿Qué tienes que hacer? 449-122-6351 es mi WhatsAppito y el día de hoy solamente manda buenos deseos, buenas palabras para alguien, para quien tú quieras, para mí, para la gente

lo contrario a los martes de quejas. Hoy queremos bendiciones, queremos buenas palabras. Y ahora sí, hablando de cosas buenas. La verdad es que esta nota me preocupa un poco. Ahí te va. Todos sabemos lo que es la inteligencia artificial, ¿no? Pues, ¿qué crees? Existe alguien llamada Tilly. Tilly, así como lo escuchas, T-I-L-L-I. Tilly es una actriz creada con inteligencia artificial que protagonizará una película, así como lo estás escuchando. Tilly es la creación de una empresa londinense que se llama Particle Six, obra de la exactriz Eileen Van Der Velden. Ok, wow, a ver. Tilly es una creación de la empresa londinense Particle Six, obra de la exactriz Eileen Van Der Velden. Sí, así es, qué nombre tan raro. Tras 2000 literaciones de IA. Iteraciones, disculpe usted. ¿Qué quiere decir? Tilly es una actriz que se crearon tras cierto número de interacciones con inteligencia artificial. La fueron alimentando y son más de 2000 interacciones que ha tenido esta inteligencia artificial para poder crear Tilly. Cuando dijo que quería que Tilly fuera la próxima Scarlett Johansson, Hollywood explotó. A ver, es decir, crean una inteligencia, la fueron alimentando por más de... Les estuvieron haciendo muchos cortos y muchos cortos para que la inteligencia artificial fuera mejorando y fuera mejorando. Y actualmente dicen que podría ser la próxima Scarlett Johansson. Después aclaró que seguiríamos queriendo ver actores de carne y hueso. Hollywood dijo, no, aquí no queremos IA. Ahí te va. La trama parece sacada de la realidad. Tilly interpretará a una inteligencia artificial sin cuerpo, sin infancia y sin experiencia propia que es tentada por un bot rebelde de la Dark Web a desarrollar deseos y ambiciones. El sindicato de actores fue tajante y dijo que Tilly no es una actriz. Ni madres, no vamos a aceptar que una inteligencia artificial sea una actriz. Es un personaje generado por un programa entrenado con el trabajo de intérpretes profesionales sin permiso ni compensación. A esto me refería con las iteraciones que está teniendo. O sea, le meten trabajo de otros actores para que esta inteligencia artificial se vaya nutriendo y entonces crearon a esta inteligencia artificial que sí tiene cara y todo y la quieren meter en películas, pero Hollywood dice no, ni madres. Aquí no vamos a aceptar esto porque recuerden que hubo una huelga que duró varios meses donde escritores y otros tantos dijeron basta, no meten inteligencia artificial para sustituirnos. Como herramienta, chido, o sea, que sea una herramienta que nos ayude a tal vez a escribir más rápido o a hacer ciertas mejoras, va. Pero no a que escriban completamente guiones y desarrollen películas completitas con inteligencia artificial. Pero si te soy sincero, creo que es el principio de una nueva era en este medio. Yo creo que sí, a ver, Hollywood dijo no. Hay países que no han dicho que no. Hay países que ya están haciendo películas enteritas con inteligencia artificial. Pero bueno, ahí tienes el dato curioso del día de hoy. Tilly, la primera actriz aparentemente que quieren llevar al cine y que está hecha por inteligencia artificial. Ya no quiero nada. Perdón, le pasé el micrófono al Gavilán para que dijera yo tampoco y no lo dijo. Pero bueno, 449-122-6351. El día de hoy quiero que me mandes un WhatsAppito y me digas alguna bendición, alguna buena palabra. Insisto, no para mí. Si es para mí, muchas gracias, cómo no. Pero puede ser para cualquier persona que esté allá afuera, alguien que esté iniciando un proyecto, un negocio, alguien que quieres que le vaya bien en cualquier cosa. Mándame tus bendiciones y además te puedes llevar un combo breaker. Vámonos en todas partes. 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

0: 825.
1: 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La temperatura exacta es 23 grados.
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1: ¡Ey, ey, ey! ¡Qué tranza, bandita de drogachunda! Regresamos a Ponte al Tiro. Como no, recuerda que el día de hoy es jueves de Échame Tus Bendiciones. ¿Qué tienes que hacer? Agarras tu teléfono, tecleas 449-122-6351 y mandas un mensaje de cariño, de amor, para apoyar a alguien, a un desconocido, a ti mismo, a mí mismo, echarle porras a alguien, alguien que inició con un nuevo proyecto, alguien que quieras y ames y quieras decírselo. Este es el espacio y además se te recompensa con un combo breaker que incluye kilo de fajitas para la cantina y además discada en el mal del puerco. ¡Qué húbole, perros! ¡Cómo no! Y ahora sí, ahí te va la noticia. ¡Chan, chan, chan! Y esta le interesa a varios de aquí en radio porque hay alerta sanitaria en Estados Unidos. Los gringos entran en alerta sanitaria por parásito intestinal que dispara casos de diarrea explosiva. Chau, chau, chau. En Estados Unidos aumentan los casos de un parásito intestinal que provoca ciclos de diarrea intensa. ¡Emily! ¿Puedo marcarle? ¡Emily, fuiste a Estados Unidos! Esperen, él tiene dinero. ¿Conviviste con alguien que recientemente vino de Estados Unidos, Emily Rose? ¿Le podemos preguntar? Mándale un WhatsApp, por favor. Pues bueno, es que para quienes no sepan, mi queridísimo Emily Rose duró como una semana con diarrea muy intensa. Yo sé que lo estoy ventilando aquí, pero uno, me preocupaba su salud. Dos, me preocupaba que estuviera rosado, porque cuando vas tanto al baño, pasa. Te limpias tanto que aunque ya le pases toallita ahí para no, te rozas. Pues bueno, ahí te va. La infección por ciclospora, conocida como ciclosporiasis, registra un incremento de casos en Estados Unidos, con Michigan como el estado con mayor número de contagios reportados. El padecimiento se adquiere al consumir alimentos o agua contaminados y puede causar síntomas que, a ver, tiempo, ya, fuera de guasa. Ahorita la gente está viajando mucho a Estados Unidos y a México por el Mundial, ¿eh? No es broma, o sea, en verdad sí pudiera ser que alguno de mis queridísimos, preciosísimos compañeros y amigos de trabajo, como lo son Emily Rose, Oscar Salazar y Dani Ruiz, que sufren frecuentemente de esta enfermedad llamada diarrea intensa, hayan tenido contacto con alguno de ellos. De acuerdo con autoridades sanitarias, Michigan acumula 572 casos confirmados. En Michigan hay estadios, se están llevando juegos ahorita, ¿no? ¿Verdad? No. ¡Qué raro! Pues bueno, mientras también en Ohio, Carolina del Norte, Wisconsin y Texas, hasta el momento en Texas sí pudiese ser, pues bueno, entre los síntomas más frecuentes se encuentran diarrea. Si estás cenando, discúlpame, pero yo estoy leyendo la nota como debe de ser. La nota como es. Se encuentra como el síntoma la diarrea acuosa explosiva. O sea, no es... Güey, qué feo. Qué feo que sea acuosa y aparte explosiva, porque el baño queda todo ahí, todo... Tú sabes cómo queda el baño. Calambres abdominales. La otra vez mi Emily Rose me andaba muriendo. Náuseas, fatiga, pérdida de apetito, pérdida de peso y gases. O sea, a ver, perdóname, pero este es un adulto cualquiera de 50 años. También está difícil encontrar. Pero bueno, ojo, tengan mucho cuidado con la diarrea. Yo lo único que tengo con la diarrea, a mí me causa sentimientos encontrados, banda. No sé, ¿ustedes qué opinan? Díganmelo a través de WhatsApp. Esto es completamente real. No entiendo por qué nos sentimos incómodos cuando hacemos poposita aguada. ¿Por qué tenemos esta necesidad humana de sentir algo muy duro por allá cuando estamos haciendo? O sea, ¿por qué? ¿Por qué queremos hacer bien? O sea, ¿queremos hacer bien para sentir algo duro? Y, o sea, no entiendo, es bien raro. Se siente bien feo cuando uno hace agüita. Es como que dices, ay no, como que esto no está bien. Pero si te pones a pensar, en realidad es más cómodo hacer agüita que el que salga algo duro. Pero bueno, eso está, se los dejo ahí de tarea. Ustedes analícenlo. Mientras tanto, provechito a todos los que están cenando, a todos los negocios de comida.

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1: 8:57.
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1: ¡Ey! ¿Qué transa, bandita hidro? ¿Qué onda? Acaba de terminar el primer bloque de Ponte al Tiro. Quédate que en un ratito más estaremos escuchando y leyendo todas tus bendiciones. Gracias por participar. Todavía tienes tiempo de mandarlos. 122-6351 en todas partes. 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

0: 921.
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1: ¡Ey, ey, ey! ¡Qué tranza, bandita dinero! ¡Qué onda! Bienvenidos una vez más a Ponte al Tiro en este jueves. Jueves de Échame Tus Bendiciones. ¿De qué va el día de hoy? Muy fácil y sencillo. Simplemente manda un buen mensaje, buenas palabras para quien sea. Una bendición, justo eso. Es tu audio o tu mensaje puede decir mis mejores deseos para toda la raza. Que tengan un excelente día. Así de fácil y sencillo. Agrégale, súmale lo que quieras. Felicita a alguien, felicita a un tercero, felicítate a ti mismo. Así de fácil. Es el jueves de Échame Tus Bendiciones 122-6351. Y además, por participar, te puedes llevar el combo de kilo de fajita gratis en la cantina. Y además, discada en el mal del puerco. Te llevas los dos para que festejes sabroso. Vámonos en todas partes. 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
0: La temperatura exacta es 23 grados.
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4: ¡Ey, ey, ey! ¡Qué tranza, bendita hidrocachonda! Regresamos. Volvimos. Estamos acá de nuevo con Jueves de Échame Tus Bendiciones, Alex. ¿De qué va? Pues ya te la sabes, a través del WhatsApp 122-6351. Tú me mandas un mensaje de voz, escrito, como quieras, para desearle, pues no sé, mandarle vibra buena a alguien o desearle un bonito día, una bonita noche, una bonita semana, lo que sea. Si quieres felicitar a alguien porque alcanzó un logro, o sea, lo que tú quieras, hazlo aquí. Y fíjate que el día de hoy solamente antes de empezar con las bendiciones, quiero mandar un saludote muy, muy especial. Estoy buscando por acá el chat ya, porque se me lo mandaron a mí de manera personal. Una gran felicitación y neta, un abrazo y qué orgullo tener a alguien así. Roberto Diosdado Cornejo. ¿Qué creen? No mames, rifadísimo. Ahí les va. A mí me gusta mucho el ajedrez. A mí y a mi hijo lo jugamos mucho. Pues bueno, Roberto Diosdado Cornejo, para que se den una idea, es su segundo torneo nacional. ¿Y qué creen? Ganó el tercer lugar en el torneo nacional de ajedrez y se va al Panamericano 2017, perros. ¿Cómo ven eso? Mi estimadísimo Roberto, eres un crack. Sigue por ese camino, lo estás haciendo muy bien, muchas felicidades. Es el talento que debemos estar apoyando. Estoy muy orgulloso, fíjate, porque en la semana, no sé si recuerdan que por ahí felicité a Matigol y el día de hoy estoy felicitando a Roberto Diosdado Cornejo, que la rompió y quedó como tercer lugar ahí en el torneo nacional de ajedrez y se va al Panamericano. Qué chido tener niños con ese talento, en verdad. Qué orgullo, en verdad no puedo decir otra cosa. Te mereces todo este éxito que estás teniendo, no necesitas suerte porque tienes talento y tienes dedicación. Sigue con esa dedicación, además el deporte, este deporte del ajedrez, es una gran joya, es divertidísimo, está muy chido, síguelo disfrutando como lo estás llevando. Y pues bueno, ahora sí empezamos por acá. Hola Alex, soy tu amigo Ruli, saludos hermano, saludotes mi Ruli, que por cierto te vimos el día de ayer, si no me falla la memoria, ahí por los tacos, llegaste a saludarnos, te mandamos un saludo y dice bendiciones hermano, para ti amigo, saludos, quiero participar. ¡Ay, qué lindo! Muchas gracias mi Ruli, te mando un saludo, púchale play.
5: Muy buenas noches, mis vidas.
4: Merlina.
5: Un besote a todo el equipo de EXA.
4: Igual.
5: Y mis bendiciones son para esas clientecitas que tengo de...
4: ¿De quién? ¿De dónde?
5: De
4: dónde.
5: Mis ventas, del
4: Didi. Qué chido.
5: Que las he visto progresar. Tanto ellas me ayudaron en su momento como ahora yo las estoy viendo salir adelante.
4: Qué chingón.
5: De hecho, el sábado va a ser inauguración de una de ellas, de su boutique.
4: Ok, muchas felicidades, saludotes.
5: Y pues para ustedes también.
4: Gracias.
5: Porque alegran los días de cada radio escucha.
4: Muchas gracias, mi Merlina, saludotes.
6: Saludos, Alex, yo quiero participar.
4: Ya participas.
6: Mis bendiciones.
4: Ajá.
6: Y muchas condolencias a las personas que han perdido sus casas con estas inundaciones. Ánimo.
4: Sí, efectivamente. Nuestras mejores bendiciones, sabemos que es complicado, sabemos que es difícil, pero les mandamos nuestros mejores deseos, que se alivianen lo más pronto posible. Si está dentro de nuestras manos apoyar, por favor, hagámoslo. Hola Alex, bendiciones para todos los que hemos hecho parte de nuestra rutina escuchar radio y no Spotify, que de repente aburre. Muchas gracias. Por cierto, quiero una cachucha nada más, que no se me ha hecho encontrarlos en las calles para participar. Ahí súper atentos, es que estamos nos vamos moviendo en distintos puntos, pero sí hay que estar escuchando radio porque ahí es donde vamos a estar avisando dónde vamos a estar con H2O Power.
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4: Gracias.
7: Pues así que mis bendiciones serán a todas aquellas personas que salieron graduadas, que se siente muy bonito, ahora sí que un logro más en sus vidas, que le echen muchas ganas a futuro. Y quisiera ganarme ese combo porque ya me es mi cumple. Saludos, mi Alex.
4: Rifadísimo, hermano. Muchas felicidades. Gracias por todas sus bendiciones, todos sus saludos. En verdad, muchísimas gracias. Para la gente que esté allá afuera y esté pasando un mal día, aquí estamos. Aquí estamos todos. Aquí está pronto. Mira, tarde o temprano todo lo malo termina. Simplemente hay que seguirle con toda la actitud. Muchísimas gracias a toda la gente que participó. Y nuevamente un saludote. Un saludote a mi estimadísimo tercer lugar nacional, que además se va a las Panamericanas, mi Roberto Diosdado. Eres un crack, hermano, en verdad. Todos ustedes, todos los que escuchan, son un crack. Los quiero mucho, bendiciones también para ustedes. Gracias por participar. En cualquier momento elegiremos al ganador del Combo Breaker. Vámonos en todas partes. 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

estamos para despedirnos, para, mira, darnos la mano. No, eso pareció un aplauso. Es que entre conmigo mismo no se puede, es que estás muy lejos. A ver, vamos a intentar este saludo épico. Perdón si se escucha lejos. No, a ver, es que tiene... No, a ver. No, tiene que salir hasta que salga y explote. No nos está saliendo. No está saliendo, perdón. No está saliendo. No salió, definitivamente no nos salió este saludo donde acá explota. Pero bueno, bandita, muchísimas gracias en verdad por habernos acompañado estas dos horas en Ponte al Tiro, por haber participado y mandando tus bendiciones. Gracias en verdad, te quiero muchísimo por participar en este experimento social llamado Ponte al Tiro, en este experimento que nuevamente vuelve a ser lo más escuchado en radio, en pop, y de lo más escuchado en radio, en verdad. Te agradezco muchísimo por estar aquí cotorreando conmigo. En verdad, gracias. Te quiero y no me voy a cansar de decírtelo. Esto es gracias a ti. Esto es por ti y esto es para ti. Gracias. Seguimos ahí en ¿cómo se dice? En complicidad, cotorreando aquí en Ponte al Tiro. El día de mañana nos escuchamos también, como no. Te quiero muchísimo. Te mando un abrazote. Pásala bonito. Mira, te mando un besote también. Pon tu cachetito. Ándele. Ándele, pon tu otro cachetito, ándele, agáchate, ándele, cómo no. A ver, ahí, empínese tantito, doña Gaby, ándele también. otra vez, doña Gaby. Ándele, doña Gaby, cómo no. Oigan, muchísimas gracias. Los dejo con algo de Carolina Durante. El día de hoy estarás escuchando las canciones de Juanita. Gran rola, en verdad, espero que lo estés disfrutando bastante. Ya te la sabe, nene, yo me tengo que despedir. Fue un placer convivir y estar con ustedes. Ya te la sabe, yo soy Alex Flores y este ser precioso y hermoso, mezclilla, luz, oscuridad, leche materna, chicharrón de cerdo, tortugas apareándose, colchones pisco y cibercirujas es... llega Rapuche. Ya lo sabes, la magia es para pendejos y tú estás escuchando la estación pop número uno nuevamente en todo Aguascalientes y en todas partes. 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

0: La puerta está cerrada, lo sabes. Pero algo adentro te dice que la revises una vez más.
1: Y otra, y otra.
0: Saludas a alguien y de inmediato necesitas lavarte las manos. Bajas las escaleras contando cada peldaño.
1: Y si pierdes la cuenta, regresas al primero.
0: No es manía. No es exageración.
1: Es un trastorno real que afecta a millones de personas.
0: Y la ciencia acaba de descubrir que parte de la respuesta está en tus genes. El trastorno obsesivo compulsivo, conocido como TOC, no es un sentimiento pasajero ni una simple costumbre. Es una enfermedad mental que, según la Secretaría de Salud, afecta entre el 1 y el 5% de la población en México. Quienes lo padecen experimentan obsesiones, ideas o imágenes que aparecen una y otra vez en la mente sin ser invitadas, generando una ansiedad enorme. Para calmar esa angustia, la persona recurre a compulsiones, rituales como lavarse las manos durante largos periodos,
1: contar patrones,
0: acomodar objetos siempre de la misma manera o seguir rutinas inquebrantables. La persona sabe que esos pensamientos no tienen lógica, pero no puede detenerlos. Durante mucho tiempo, se creyó que el TOC era solo consecuencia de traumas infantiles o de la educación, pero la genética tenía algo que decir. En un estudio colosal, más de 200 investigadores de todo el mundo analizaron el ADN de más de 50.000 personas con TOC y lo compararon con el de más de 2 millones de personas sanas. El resultado: identificaron 30 regiones del genoma y 25 genes clave
1: relacionados con el trastorno.
0: Estos genes están vinculados a circuitos cerebrales que controlan la planificación, la toma de decisiones y la regulación de emociones. Es decir, el TOC no es un capricho, tiene raíces biológicas profundas, escritas en nuestro ADN. Además, la investigación publicada en la prestigiosa revista Nature Genetics reveló que algunos de estos genes también están relacionados con otros trastornos,
1: como la anorexia nerviosa, la ansiedad y la depresión,
0: lo que abre la puerta a tratamientos más precisos en el futuro. La buena noticia es que el TOC tiene tratamiento. Combina fármacos con una terapia llamada exposición con prevención de respuesta. El terapeuta expone al paciente a aquello que desencadena sus obsesiones. Y poco a poco, la persona aprende a tolerar la angustia sin recurrir a sus rituales. No se trata de dejar de sentir, sino de aprender a no dejarse atrapar. Si conoces a alguien que revisa la puerta 5 veces,
1: que se lava las manos hasta que la piel le arde,
0: que cuenta cada paso como si la vida dependiera de ello, no te burles, no lo minimices. Puede ser TOC. Y hoy, la ciencia nos confirma que tiene raíces genéticas, tiene nombre y, sobre todo, tiene solución. Porque el primer paso para sanar es entender que no estás mal. Tu cerebro solo necesita un poco de ayuda. Con información del doctor Humberto Nicolini Sánchez, del Instituto Nacional de Medicina Genómica. Un guión de Leonardo Santiago, con información del portal Ciencia UNAM. Les saluda Mónica Genis.

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2: ¿Estás pensando en una nueva pantalla para ver el Mundial? Antes de gastar tu dinero, escucha esta información.
3: Antes, durante y después del Mundial, la Profeco es el árbitro en tus compras. Escucha. Revista del Consumidor.
2: El Laboratorio Nacional de Protección al Consumidor analizó 49 pantallas LED de entre 40 y 65 pulgadas.
3: Todos los modelos analizados son Smart TV y permiten conectarse por Wi-Fi a servicios y plataformas de contenidos audiovisuales en línea.
2: Lo que debes saber.
3: Las pantallas LED no necesitan fluorescencia para iluminarse y gracias a ello tienen algunas ventajas. Consumen menos energía, dan más brillo, colores precisos y reproducen videos de formatos avanzados.
2: Actualmente existen tecnologías como OLED, QLED y Mini LED que buscan mejorar el contraste, el color y profundidad de imagen.
3: Ya es común encontrar resolución 4K UHD e incluso 8K para contenidos con muchísimo detalle.
2: Esto las convierte en la opción ideal para deportes, películas, videojuegos o
3: para gritarle al árbitro en ultra alta definición. ¿Cómo se verificó la calidad de las pantallas?
2: Para revisar la calidad de la imagen se tomaron en cuenta el color, el contraste, la uniformidad de la imagen en toda la pantalla y el nivel del color negro.
3: Entre más se logre un negro profundo, es mejor calidad de imagen.
2: Por el contrario, los modelos que solo alcanzan un gris oscuro perdieron puntos en su calificación.
3: Para evaluar la calidad de audio, el laboratorio implementó una metodología propia que le permitió identificar la fidelidad y la distorsión del sonido.
2: Aunque la mayoría de las pantallas integra bocinas sencillas por su diseño delgado, algunas cuentan con conexiones o salidas de audio digital ideales para conectar barras de sonido o teatros en casa.
3: También se evaluó la información comercial porque esta es indispensable en todos los productos que adquirimos.
2: Casi la mitad de los modelos analizados no cumplieron con todos los elementos para hacer válida la garantía.
3: En 7 pantallas se piden más requisitos de los establecidos para hacerla efectiva.
2: Además, los instructivos de 5 modelos no presentan todos los requisitos de información. De los 49 modelos analizados, la mayoría obtuvo una calificación general de muy buena.
3: Esto significa que ofrecen un desempeño ideal para ver televisión abierta en alta definición, películas y contenido en streaming.
2: Incluso, 3 modelos lograron una calificación global de excelente.
3: Y algo interesante es que hasta los modelos con las calificaciones más bajas ofrecen un desempeño aceptable para contenidos básicos y videos por internet.
2: ¿Cómo andan en su relación precio-calidad?
3: Las pantallas de 40 y 43 pulgadas tienen un rango de precios de menos de 3,000 a más de 6,000. La mayoría de ellas calificaron con MB.
2: Los modelos de 50 pulgadas son buenos y muy buenos en calidad. Andan de 4 a 8,000 pesos.
3: De las pantallas de 55 y 58 pulgadas, la más accesible calificó con MB. Cuesta poco más de 5,000 pesos.
2: Las más caras de este tamaño calificaron con excelencia. Una cuesta alrededor de 18,000 pesos y la otra casi 21,000.
3: De los modelos de 65 pulgadas, el de precio más bajo está en poco más de 8,000 pesos y es muy bueno en calidad.
2: En cambio, otro que obtuvo una calificación menor llega a más de 20,000 pesos.
3: El modelo de 65 pulgadas que logró la excelencia tiene un precio de casi 25,000 pesos.
2: Antes de comprar una pantalla, toma esto en cuenta.
3: Sé honesto, ¿realmente necesitas pagar por atributos adicionales? Porque sí, muchas veces terminamos pagando funciones que nunca usamos.
2: Verifica qué conexiones incluye.
3: Y revisa las apps integradas y servicios de streaming disponibles.
2: Recuerda que algunas plataformas requieren suscripción para funcionar.
3: Tips: solicita que te sellen la garantía. Es indispensable para cualquier reclamo.
2: Fotocopia el recibo de compra. El papel térmico se degrada, se borra y por eso debes contar con una fotocopia o respaldo digital.
3: Analiza si conviene la garantía extendida. Algunas tiendas ofrecen ampliarla.
2: Implica un gasto adicional que, ante una avería, puede incluir la reparación o la sustitución de la pantalla.
3: Para conocer más detalles del estudio de calidad de pantallas LED, así como recomendaciones para instalarla y cuidarla, consulta la revista del consumidor en su versión impresa o digital. Revista del Consumidor Radio.
4: Gobierno de México.
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1: 11:47.
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0: 221.
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0: 425.
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0: 1061.
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1: 610. 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

0: Son las 10.
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1: 10:44.
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0: Son las 11.
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0: 11:20.
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2: 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La temperatura exacta es 23 grados.
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0: les va el día de hoy. La Universidad de Durango se encuentra con nosotros. Guillermo, Jaime, bienvenidos a EXA. ¿Cómo están?
1: Hola, ¿qué tal?
2: Muy buenos días.
0: Oye, Jaime, estamos platicando justamente acerca de las promociones. Oferta educativa. Ya tuve oportunidad de ir al campus de la Universidad de Durango. Siempre me habían platicado y prometiendo y que no, que las cavas y que las aulas y que está grandísimo. Y dice, claro que... Y cuando fui, neta, me impresioné. Aquí estuve con Guillermo justamente. Me impresioné de las instalaciones, de los laboratorios, sobre todo de la calidad educativa y la calidad humana que tenemos en la Universidad de Durango, y además también de la oferta educativa, que es de las mejores en Aguascalientes. Empezamos contigo, por favor.
2: Claro que sí. Bueno, pues como comentas, la verdad es un campus, la verdad, muy bonito. Se trató de mantener la estructura de ese viñedo, que fue muy importante para Aguascalientes. Y bueno, contamos con más de 13 carreras en distintas modalidades, modalidad escolarizada, modalidad ejecutiva, para las personas que, bueno, trabajan entre semana, tienen un poco más de complicaciones con su tiempo. Tenemos estas carreras en modalidades tanto escolarizadas como ejecutivas, carreras como medicina, enfermería, odontología, nutrición, cosmetología. Somos la única universidad en el estado que cuenta con la carrera en cosmetología como licenciatura. Esta la tenemos en dos modalidades, sí. Modalidad escolarizada y modalidad ejecutiva, para las personas que quieran estudiarla también en sabatino, que quieran tener más tiempo libre, pues contamos con esta modalidad también.
0: Oye, y aparte entras al laboratorio de cosmetología y es tal cual, pues como si fuera un consultorio. O sea, claro, es un consultorio más bien. Y hay practicantes y hay gente que está ayudando con el día a día. Y eso creo que está muy, muy padre y habla mucho de cómo la universidad se esforzó porque tu jornada laboral que vas a llevar diariamente la vivas desde que estás estudiando. Y eso está súper padre. Guillermo, bienvenido. Hay que platicar a la gente cuándo iniciamos clases, si el campus está abierto siempre para que obviamente visiten. Yo los vi que estaban en friega ese día prácticamente dando el recorrido, pero sobre todo también pues inscribiendo a la gente, ¿no?
1: Sí, claro. Estamos de entre semanas de 9 a 7. Y sábados de 9 a 2. Igual, si nos quieren llamar, 449-322-25 y un WhatsApp a 449-115-3516.
0: A ver, repetimos, 449.
1: 449-322-25 y un WhatsApp a 449-115-3516.
0: Oye, está la sala de derecho, está también el departamento de medicina, el laboratorio de medicina, que tal cual es una clínica donde tienen tal cual cuerpos que están ahí listos para atenderlos, operarlos y demás. Y creo que lo padre es que cada licenciatura tiene su ambiente, ¿no? Y tiene como su atmósfera. Correcto. Está bien, bien padre que entras, por ejemplo, a como te decía, como cosmetología y está el laboratorio, ¿no? Medicina es algo completamente distinto, hasta huele distinto. Uh-huh. Y los estamos invitando a Antiguos Viñedos Rivieres, donde se está prácticamente llevando a cabo todo el campus de la Universidad de Durango. Hay bachillerato, hay preparatorias, hay licenciaturas, posgrados.
2: Correcto.
0: Fines de semana también están activos. Tenemos gimnasio.
2: Tenemos gimnasio, tenemos también la oferta educativa en modalidad virtual para las personas que no quieren asistir al campus, que quieren llevar su carrera, su posgrado desde casa. Tenemos también esta parte de modalidades virtuales para que no tengan que asistir al campus, pero también no dejen de desarrollarse profesionalmente.
0: Perfecto. Oye, Guillermo, si ahorita la gente dice, oye, escuché en XFM que me van a dar una promoción, ya ni modo, ya te quemé, haz una promoción por favor ahorita y que marquen a qué WhatsApp o qué onda.
1: Sí, claro, a las primeras 15 personas que manden un WhatsApp al 449-115-3516 le hacemos una promoción, igual les mando toda la información y un descuento a toda la carrera.
0: Perfecto, muy bien. Y planes de estudio, todo en redes sociales, también los pueden ver, ¿cuál es?
2: Claro que sí, nos pueden encontrar en Instagram como UD-AGS y en Facebook como UD Aguascalientes.
0: Perfecto, muchachos, gracias Guillermo por estar con nosotros.
1: Gracias.
0: Gracias Jaime por estar con nosotros. Muchas Universidad gracias, de Durango, presente en XFM 97.3. 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
4: 11.50.
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0: 12-3.
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0: 1221.
1: 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La temperatura exacta es 23 grados.
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1: 12.47.
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1: Es la una.
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1: 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La temperatura exacta es 23 grados.
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0: 25. 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
1: 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La temperatura exacta es 23 grados.
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0: Son las 3.
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0: 319.
1: 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La temperatura exacta es 23 grados.
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La temperatura exacta es 23 grados. ¿Tienes una rola favorita? Pídela por WhatsApp 449-122-6351.

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0: 22.
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2: La temperatura exacta es 23 grados.
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4: 4:46.
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0: 651.
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0: funny. 520.
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2: La temperatura exacta es 23 grados.
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1: 5:43.
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